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1: Oración al ángel de la guarda. Para niños. Ángel de la guarda, mi dulce compañía, no me desampares ni de noche ni de día. Las horas que pasan, las horas del día, si tú estás conmigo serán de alegría. No me dejes solo, sé en todo mi guía. Sin ti soy chiquito y me perdería. Ven siempre a mi lado, tu mano en la mía, ángel de la guarda, mi dulce compañía. Bendita la luz del día y el Señor que nos la envía. Bendito el niño Jesús, bendita Santa María. Con Dios me acuesto, con Dios me levanto, con la Virgen María y el Espíritu Santo. Cuatro esquinitas tiene mi cama, cuatro angelitos guardan mi alma. Todos le llevan al niño, yo también le llevaré una jarra de manteca y un tazón de dulce miel. Todos le llevan al niño, yo también le llevaré las cosas que a mí me gustan para que goce Emmanuel. Me ha contado Jesucito, viene para que yo sea un angelito en el cielo y su amigo aquí en la tierra. Yo le he dicho a Jesucito que yo seré aquí en la tierra su amiguito para siempre y que en el cielo le vea. Jesucito de mi vida, eres niño como yo. Mira cuánto te quiero, que te doy mi corazón. Tómalo, tuyo es y mío no.

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1: 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Te informa la hora. 8 de la mañana.
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1: Señor, hoy es un nuevo día. Y aquí me tienes de pie con el corazón lleno. No vengo a pedirte nada más. Solo vengo a decirte.

0: gracias, Señor, por un día más de vida, por todo lo que aprendí y por lo que aún falta por soñar. Gracias. 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

0: 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Te informa la hora.
1: 9 de la mañana.
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12: Ese éxito se llama ¿Qué pasó? En la voz de Daniel Alcántara, las estrellas de la Cruz.

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tal es lunes, inicio de semana aquí en Los Ángeles, más radio. ¿Qué tal? ¿Cómo están? Buenos días, ¿ah? Lamentablemente siguen por ahí los sismos fuertes, ¿no? Esa vez sacudió Colombia, ¿no? Un fuerte terremoto sacudió Colombia la mañana de ese lunes, 10 de agosto, ¿ah? Con un reporte preliminar.

movimiento por aquí fue también sentido en distintas zonas del país, incluido también Bogotá, Colombia. También todas, también las autoridades también se reportan personas afectadas y daños materiales, ¿no? Mientras ahí también continúan también todas las evaluaciones por aquí en la zona más afectada, más golpeada también, de hoy lunes, ¿ah? En Colombia, terremoto 7.4, ¿no? Mucha gente por ahí estaba desprevenida, como se dice, ¿no? Ante ese sismo fuerte en Colombia, hoy lunes, ¿ah? 10 de agosto, fuerte sismo, terremoto 7.4, se vivió pues esta mañana en la ciudad de Bogotá, también Colombia. Así que para todos ellos, y más ese solidaridad en Colombia, pues, ¿no? Noticia en desarrollo, más

0: 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Y evento en la banda. 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Estamos en la espalda del estadio, ¿ah? ¿Eh? Talambo, gracias ese, la banda. 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Con Los Ángeles. Más radio, ¿eh? Es el amigo Greico, ¿eh? Con toda la sintonía de la radio. 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Oye, espero que la próxima no me cobres ese Greico, ¿la? Oye, espero que la próxima no me cobres el plato, pues, hermano, ¿eh? Tranquilo nomás, ¿eh? Todo para JJ gratis, ¿ah? ¿Eh? Por si acaso, ¿ah? ¿Eh? Así que arreglamos por aquí, a ver, aquí en Los Ángeles, más radio, ¿ah? ¿Eh? Buenos días a toda la gente, muy HP. Además, también aquí también en Chepe, también en toda la libertad, también en todo el Perú. Te lo digo yo, JJ, pues con tu mochila de emergencia cada día, pues, ¿no? Si no, ese... pues, de repente por ahí pasar algo grave con un fuerte también sismo, ¿no? En el Perú, esa vez le tocó a Colombia, ¿no? Lamentablemente por ahí ese... daños materiales. Personas por ahí afectadas, también por ahí corriendo ante el terremoto de día del lunes, ¿ah? ¿Eh? Muy fuerte, ¿no? 7.4 en la escala de Richter. Muy fuerte, ¿no? Sacudió Colombia esa mañana de hoy lunes, ¿ah? ¿Eh? 10 de agosto. Se ubicó cerca a la zona de San José del Palmar, en Choco. El movimiento fue fuerte, ¿no? 7.4 terremoto ya en Colombia, ¿eh? Hoy lunes 10 de agosto, ¿ah? ¿Eh? Así que pasa la bacán, por ahí, la gente ya... personas afectadas, también con daños materiales y mucho más, ¿eh? Arrancamos aquí en Los Ángeles, su radio favorita, bienvenidos. Pásala bacán, pásala chévere con la radio, ¿eh?
1: La bella luz.
0: 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Saludos.

por aquí también las imágenes son fuertes, ¿no? En Colombia, terremoto 7.4, ¿ah? Realmente fuerte, ¿no? Potente movimiento telúrico se movió esta mañana, pues, en la población colombiana.

0: llama.
1: Espero también que tengas algún día por ahí tu sala de emergencia, pues no siempre ante cualquier sismo es Greycol. Ahí con tu linterna, con tu alcohol, agua, alimento no perecible, ¿sabes? Amigo Greycol, por si acaso, ¿eh? Claro, pues con tu mochila siempre de emergencia. Yo también aquí la tengo ya, mi mochila de emergencia ante cualquier terremoto aquí en el Perú, pues, ¿no? Sí, verdad, pues, ¿no? Los tríos marinos en la banda, riquísimo, ¿no? Además también JJ me dice para los cortes también de luz. Estamos también con grupo electrógeno, dice JJ, para también asegurar tus eventos.

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Matrimonios, quinceañeros, promociones también de colegio, ¿no? Despedidas, graduaciones, bodas, que son matrimonios, ¿no? Bodas, matrimonios, quinceañeros, promociones también de colegios, ¿eh? Inicial.

espero que para la próxima me prepares ahí dos tríos marinos para JJ gratis, por si acaso, mi hermano, ¿eh? Sábado tenemos un cumpleaños, ¿sabes? Acá, gracias, ¿sabes? Esa es la gente de Talambo, lo máximo. Esa es a full, ¿ah? ¿Cómo la revientas?

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0: dice la voz de Maluma aquí en Los Ángeles. Maluma por aquí, ¿eh?
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0: Dice el amigo Grey con la gente de la banda de Talambo. Gracias, chicos, ¿eh? Están aquí con Los Ángeles, más radio, ¿eh?
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0: gracias por la...
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2: Así lo quiso el destino, mami. Fua.
0: Dice por aquí, el día también es viernes, tenemos un cumpleaños, ¿ah? El sábado, un almuerzo familiar de la familia Rodas, ¿ah? 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Fuera del estadio, en

1361 13711. Estamos también con todos los saludos aquí en la radio para que participes ya. Y en la calle Chiclayo, ahí está mi amigo de la calle Chiclayo, ¿ah? En su negocio. La gente puede ir, chepen, gracias chicos, están en la radio, gracias. El restaurante, ¿ah? Lo máximo con los

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0: ¿Se cansaron?
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3: Esta canción va en nombre del amor, porque el amor lo puede todo. Con ustedes, te amo.

viernes con un poquito de la balanza, ¿no? De Zoe, aquí en Chepén, Girón, Atahualpa. 561 aquí en Chepén, gracias, Zoe, lo máximo. Rico pollito a la brasa todos los días, Con full cremas, ensaladas y papitas.

dice por aquí, hola JJ desde Chepenga, saludos por ahí para la gente desde el barrio, ¿ah? Estamos también con Sonido Líder, máximo Sonido Líder, ¿ah? Analizamos también matrimonio, quinceañero, bautizo, promociones de colegio.

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Saludos, ¿eh? Para toda la familia, Sonido Líder, gracias, ¿eh? Sonido Líder, lo máximo aquí en Chepenga, ¿eh? 15 años, promoción de examen de colegio, matrimonio, bautizos, baby shower, cumpleaños y mucho más, ¿eh? Celular 9478

0: Radio Reparaciones El Sonido. Recontra hueso. Ahí está mi compañero Ronnie, lo más de Moroni, ¿eh? Ahí está la gente por allí de Radio Reparaciones El Sonido, ¿eh? En la galería César Augusto Chepén, en el stand número 2 y 14, ¿no, Ronnie? Stand 2 y 14. ¿Sí? A los hermanos Olivos, aquí en Pacanga, Pacanguilla. Bueno, muchachos, ¿eh? Los hermanos Olivos, ¿eh? te llaman Ronnie por ahí. Seguimos aquí en Los Ángeles, 99.5 FM.
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Calambo, hola del estadio, ¿eh? 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Siempre que este viernes tenemos ese, un cumpleaños, ¿eh? 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

0: comienza el bandido de la tempestad, ¿no? Bandido de tempestad. O sea, para el refresco, oye, ¿eh? O sea, la gente por aquí de Radio Reparaciones de Sonido, ¿eh? En las galerías, César Augusto. El amigo Ronnie del Perú. O sea, por aquí el bandido de la de tempestad.
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0: Que sea para el refresco de maracuyá, pues, oye.

dice la parte alta del Chepén, el óvalo, para el amigo Pepito Palacio, ¿sabes? Buena, Pepito Palacio, la gente de Chepén.

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0: esta última canción por equipo, la número uno, Los Ángeles. Que tengas un lindo lunes.
1: Y siempre contigo.
0: Aquí en Los Ángeles, 99.5 FM, ¿eh? JJ te dice gracias a la compañía.

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Oigan, muy buenas tardes tengan todos y cada uno de ustedes. Ya me imagino qué bonito habrán pasado el fin de semana. Bien por ahí, pero eso sí, cuidándose la salud, ¿eh? Nada en exceso, nada en exceso, por si acaso. Oiga, ¿cuál es mejor, el dinero o la salud? Acá mi pata dice el dinero, porque si yo tengo dinero me curo y me sano. Y yo le digo, si es una enfermedad incurable, ¡ay, ay, ay! ¿Usted qué dice, señora? Lo mejor y lo más lindo es tener salud. Por ejemplo, mi amigo Calambre tiene salud todos los días. Salud por acá, salud por allá. Oiga, la salud es la mayor posesión. Y la alegría es el mayor tesoro, mi hermano. La confianza es el mayor amigo. Y la paz mental es la mayor felicidad. Si estás tranquilo, mi hermano, vives feliz y contento. Allí no hay deuda, no hay atraso, no hay enfermedad en la casa. Todo eso lo recibes gracias pues a la bendición de papá Dios, mi hermano. Eso no lo consigues tú, te lo manda papá Dios, porque eres una buena y bella persona, de un corazón tan noble. ¿Ah? Sin hipocresías. Oiga, arrancamos nuestra música peruana saludando a todo ese hermoso público quienes están ahí ya pegaditos a la señal de los 99.5 para escuchar los mejores valsecitos que presentamos en el programa Gente Criolla. Gracias a usted, señora, gracias a usted, caballero, que está en la oficina, ahí en la computadora, de repente ahí tratando de solucionar algunos problemas. Gracias por esa preferencia. Lo bonito de que la radio es que se escucha, mi hermano. No puedes estar volteando ahí de la computadora mirando ahí como si fuera un televisor, no. La radio lo vas escuchando por un ladito de la oreja, mi hermano, y por otro ladito estás poniendo atención, mi hermano, a lo que te dicta la computadora, que si estás trabajando frente ahí a la computadora, mi hermano. Gracias por esa preferencia, mis lindas amas de casa, a mis amigos empresarios, a mis amigos agricultores, a mis amigos comerciantes, a mis lindas amas de casa. Ellas ya están listas y preparadas para entrar a la cocina, preparar la soya, la sartén, el perol y tantas cosas, mi hermano, que utilizan ahí los cucharones para preparar un rico almuerzo hoy día, lunes. Lunes 10 de agosto, mi hermano. 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Oiga, para mi gente bonita de Quillani, ¿cómo está mi amigo Roger Regalado? ¿Qué han preparado para hoy día lunes? Quillani es un hermoso paraíso, mi hermano, que está a 100 metros antes de llegar a Pacanguilla. Oiga, y lo más rico que nunca falta, mi hermano, eso de las 6 de la tarde, mi hermano.
en el pasaje El Maestro. 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Disfrutando a esta hora ya listo y preparado a todo volumen, trabajando y escuchando Radio Los Ángeles. Y el programa que pone a la gente pilas a esta hora. Esto se llama Gente Criolla.

Oiga, señora caserita, a ver si me trae tamalitos por acá. A ver si me trae esos tamalitos. También me traiga humitas. ¡Qué rico, oiga! Es de la hora, son las 12 del día con 18 minutos. En tu radio Los Ángeles, presentando a esta hora lo mejor de nuestra música criolla. ¿Quién no quiere tomar por la tardecita esos tamalitos, oiga, con su cafecito? ¡Qué rico, ¿verdad? La hora del lonchecito, dos tamales, mi hermano, y su cafecito calientito, bien cargadito. Ahí se abre el apetito para la noche, ¿ya? Con dos tamales yo creo que es suficiente, ¿ya? ¿Ya para qué cenar, ya? Oiga, la reflexión de hoy día, señoras y señores. A veces, oiga, solemos sentir que nos falta algo para poder ser felices. Pero luego nos damos cuenta de que cuando valoramos lo que tenemos y apreciamos el simple hecho de estar vivos, oiga, la vida comienza a ser mucho más bonita. ¿Verdad, señora? ¿O no, caballero? Yo sé que no se trata de vivir sin problemas, porque los problemas nunca se van a acabar, sino de saber que incluso en medio de ellos es posible hallar motivos para sonreír y seguir adelante. Así es que hay que vivir la vida feliz a pesar de los problemas que tengamos. Siempre hay que sonreír. Y siempre pedirle a papá Dios también por nuestra salud. Para todas mis lindas amas de casa que están ahí en pleno ajetreo ya en la cocina. Para usted, señora Chinita, buenas tardes. Qué bonitos ojos que tiene usted, señora. Dos luceros ahí bien ojoncita. Para usted, señora, que está siempre ahí preparando ese rico almuerzo en la casa para la familia. Y sazonando, por cierto, con gente criolla. Para mis gorditas, mis flaquitas, mis blanquitas, mis morenitas. Para mis altas y para mis bajitas, para todas ellas, con todo respeto que se merecen, las damas que viven aquí en Chepén. ¡Ay, ay, ay! Las quimeras, mi paisa. ¿Qué recuerdo te trae esta canción, mi hermano? ¿Qué dice mi amigo Elías?

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Caballero, caballero de fiesta. Oiga, caballero, hay que llevar el pollito a la brasa hoy día lunes. A la casa, ¿por qué no? Si quieres llevarlo o que lo lleve el delivery, mi hermano. No, mejor lo llevo yo, dice, para darle la sorpresa a mi esposa. Es bonito también, mi amor. ¿Ah? Adivina qué tal digo en la bolsa, pero ponle una bolsa oscura, mi amor. Una bolsa regalo. Adivina qué traigo, mi amor. Lo voy a abrir para que huelas. Y va a salir un aroma de ese pollito a la brasa. La señora va a decir, ese es el sabroso. ¡Qué rico los pollos a la brasa, el sabroso, mi hermano! Hasta por su aroma. Y cuando vas a darle la primera mordida a esa pierna de ese pollo, sabe que es la sazón del sabroso. 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El tiempo avanza, son las 12:28 minutos. Vamos para mi paisa, vamos para mi gente bonita. Está linda.

Eso. Ronnie ya salió de casa. Ya barrió, ya lavó los platos. Ya atendió las camas. Ahora sí puedes salir y regresas a temprano a almorzar.

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7: ¡Óigale! Para mi gente de San José de Moro, los Mochicas. Buenas tardes. La gente linda de San José de Moro. A su alcalde, a todos.

Și soher tañein ehem mochi. Bienvenidos a la tierra mochica.

0: patrimonio cultural.
1: Oye, quiero saludar a todas las lindas amas de casa en San José de Moro. ¿Cómo está, señora? ¿Cómo está, caballero? Buenas tardes. ¿Qué dicen las amistades por ahí? Gracias por la sintonía. Ya se acerca su fiesta. Me cuentan que van a estar de jarana. Ya la próxima semana están de feria ahí en San José de Moro. Las autoridades y el pueblo en general se unen para celebrar esta hermosa fiesta en San José de Moro. Gracias por esa preferencia, mi gente bonita por ahí. A todos esos pueblitos aledaños que están siempre en sintonía de su radio Los Ángeles, escuchando estos valsecitos, mi hermano, que te relaja la vida. Oye, hay algunos que cuando se ponen a pensar, se ponen a pensar cosas negativas. Como, por ejemplo, me voy a ir para allá, ojalá que me pague o me vaya bien. Nunca digas eso, mi hermano. Dile a tu mente cosas positivas. Dile que saldrás de esta. De repente tienes problemas por ahí. Voy a salir de este problema. Y tu mente, mi hermano, lo graba y lo capta todo, ¿ah? Dile que vendrán mejores días. Dile que todo estará bien. Eso dile a tu mente, mi hermano. No le digas cosas negativas ni te pongas triste. Dile que eres una persona única y valiosa. Y vas a ser feliz los días que te va a regalar papá Dios. No me vengas con pesimismo ni con, ¿ah?, ni a ponerte triste. Nadie me quiere, no. Quiérete tú solito, si no, mírate al espejo y abrázate. No vengan con esa frase de mentiras, ¿ah? ¿Eh? Así que ya sabes, mi gente bonita. Dile a tu cosa, a tu cerebro, mi hermano, cosas bonitas, cosas positivas. 12 del día, 38 minutos. Aquí está el señor Oscar Avilés. Ay, ay, ay. Tremenda guitarra, mi hermano. ¿Dónde está mi cariño? No hay mi cariño.
2: ¿Dónde se duerme?
1: Ay, ay, ay.

¿Dónde andarás, cariño bonito? Yo sé que hay algunos que están buscando su cariño y que no regresa. Ten paciencia. Se fue a visitar de repente por ahí, pero ya regresa. ¿Cómo está mi gente allá en el Jirón Atahualpa? 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Oiga, pero lo más bonito es cuando hay dos personas que se están peleando por ahí por algún motivo X. Se están denunciando. ¿Ah? Por algo que dicen, no, esto es mío, no es tuyo. 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En menos que cante un gallo, ya son las 6 de la tarde. 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

Vamos a escuchar a la señora Gaby Ceballos. Pase, señora, con todo gusto. Denle el micrófono.

engañaste, ¿ah? ¿Por qué no le dijiste que eras casado? Esa mala costumbre tienen algunos, oiga. ¡Ey, a ti te digo!

Oiga, linda canción de la señora Ceballos. ¿Cuántos han querido que apaguen la radio? Ya baja el volumen, dijo un paisa por ahí. Que no va a escuchar la sargenta vuelta, se va a acordar de la situación. Quiero saludar a todos mis amigos. Full sintonía en Guadalupe, en el Cafetal. ¿Cómo es eso? Cafetal 3. Allá un saludo muy especial para esa gente bonita que siempre están en sintonía. En Guadalupe, en Cafetal. Gracias por la sintonía, gracias por la preferencia. A nuestra amiguita Carmencita del Pilar. Qué lindo que canta también Carmencita del Pilar. Me imagino que canta esa canción de Gaby Ceballos también. Hace lindo. 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Cuidado que vayas a dar un mal paso. Vamos a escuchar esta linda canción. 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Mal paso con esta canción. ¿Dónde está la secre? Quiero una chicha morada, por favor, heladita.

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Oiga lo que dice la canción, los seres no son de igual valor y eso sí, ¿verdad? Eso sí existe. Hay algunos que cuestan en dólares, digo acá mi paisa. No se trata de plata, oye, se trata de valores, imbécil, dijo Melcochita. Una de la tarde con 6 minutos. Quiero saludar allá en Bagua Grande. ¿Cómo está mi gente de Bagua Grande? Qué bonito es Bagua Grande, ¿eh? Tiene un parecido así a Chepinga, ¿eh? Por ahí está nuestro Chochera, mi causa, mi amigo, mi hermano Edinson Valera Peralta. ¿Cómo está el popular Pancho? Él siempre para con su lata, mi hermano, lata verde con letras rojas y blancas que dice Pilsen. Ahí con su lata para calmarla, sé, porque en Bagua Grande hace una calor, mi hermano. Ay. Y si hablamos de Bagua Chica también, para mi gente bonita en Bagua Chica, para mi hermanito, mi chochera también, Carlos Franklin Goicochea. Por allá por Bagua, Bagua Chica, qué bonito, Bagua Capital. Un saludo muy especial para allá, para toda esa linda gente. Gracias también para las hermanitas. Y toda esa linda gente, para la mamita también, que están disfrutando a esta hora de su música peruana. ¡Qué bonito es Bagua Chica, mi hermano! Dejen un paseo si quieren ir a la selva, mi hermano. Bagua Chica, arranca por Bagua Chica, luego Bagua Grande. Y de ahí por diferentes distritos, mi hermano, ahí por la selva. Llegando hasta Tarapoto, Rioja, Moyobamba. Antes que llegues a Tarapoto, Pomacocha, bien bonito también es Pomacocha. Una de la tarde con 9 minutos para mis lindas amas de casa. Algunas están almorzando por ahí. Gracias por esa linda sintonía. La flor de la canela. Para todas las chicas que llevan el nombre de Flor, déjame que te cuente.

Déjame que te cuente, Limeña, y déjame que les cuente algo. Déjeme que les cuente algo. Escuchen. Hay cosas que no cuestan dinero en esta vida, ¿sí o no? Algo dice, no, todo cuesta plata, dicen. No, no, no. Hay cosas que no cuestan dinero, pero valen muchísimo más que el dinero, mi hermano. ¿Sabes cuál es, señora? El respeto, mamá. La lealtad, caballero. La honestidad, mi hermano. La consideración, mi primo. La palabra cumplida. Eso es, mi hermano, lo que vale. Y el buen trato de algunos de las personas que saben querer y respetar a su prójimo. Recuerda, las palabras no se compran, se demuestran, mi hermano. La honestidad tiene que ser siempre. Claro, el respeto, la consideración a tu prójimo, a tu familia. Así que, mi hermano, a portarse bien para que todo salga bonito. Para que todo le vaya bien en la vida. Hay que ser unas personas amables, honestas, respetuosas. Y cumplir también con un trato que tú hagas con cierta persona, mi hermano. Oye, el tiempo avanza, 1:14. 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
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Así, bailando, gozando, mi hermano amigo agricultor.

Oiga, con mucha pena ya estamos llegando a la parte final. Ya huele a guiso, mi hermano. Huele a cevichito por ahí. Hasta acá está llegando este rico aroma de la cocina. Quiero felicitar a aquellos papitos lindos que se han casado hace años ya y están cumpliendo sus bodas de porcelana, por ejemplo, 20 años de casado, 25 años de casado, bodas de plata, 30 años de casado, bodas de perla, 35 años de casado, bodas de coral. Oye, ¿quiénes llegan a los 60 años bodas de diamante? Hay pocos, pero sí llegan algunos, ¿sabes, mi hermano? Hay algunos que tiene mi hermano ahí 80 años, llegan a los 60 años de bodas, bodas de diamante. Hay algunos que no llegan, oiga, ni a la boda de papel, que es un año. En medio están separándose. Oiga, ¿y por qué se separan? ¿Eh? ¿Se apagó la magia del amor? ¿El diálogo? Si se apaga el diálogo, se apaga todo, mi hermano. Porque hay parejitas que no se hablan, mi hermano. Están viviendo ahí. Pasan uno, ¿eh?, sin mirarse. Ya se apagó todo, mi hermano. No llegan ni a las bodas de papel, ni bodas de algodón. Pero hay otros que sí, mi hermano, saben llevar bien esa linda relación. Se quieren con todo el alma. Y yo deseo a aquellos que se han casado recién también que tengan la felicidad más grande. Que se comprendan. Que siempre dialoguen, ¿eh? Que siempre se conversen cositas ahí. Para que esa relación perdure para toda la vida. Otro valsecito, una carta al cielo, me están reclamando por acá con esta linda canción. Dice para mi mamita linda, que está en el cielo. Voy a cantarla y voy a mirar arriba, dice la señora. Con lágrimas en mis ojos. Para mi mamita linda que siempre me ilumina.

Oigan. Y de esta manera, señoras y señores, llegamos a la parte final de esta linda secuencia de nuestra música peruana. Gracias por esa linda sintonía. Gracias también por su preferencia. Mañana los invito a otra secuencia especial. Gracias a mi amigo Elías Rubén Bereche. Un abrazo a mi amigo a la distancia. Gracias por la preferencia a todo ese hermoso público que siempre están pegaditos a la señal de los 99.5 de la FM de Radio Los Ángeles. Oiga, y para despedirme, me voy con 300 libras de oro, mi hermano. A bailar, ya dicho. A sacar polvo, mi hermano, del piso.

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0: 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Te informa la hora. 2:00 p.m.
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0: 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Te informa la hora.
1: 3 de la tarde.
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0: 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Te informa la hora. 4:00 p.m.
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0: 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Te informa la hora. 5 de la tarde.
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1: 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Te informa la hora. 6:00 p.m.
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1: Épico.